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1: Patética imagen de los nuestros. Y es que esto no es la selección. Lo de ayer era el Barça.
2: Va.
1: La selección completamente hipotecada por el Barça. Como así, Gavi, Ferran.
3: ¿Qué tanta tensión?
1: Bueno, el único de la defensa que no era del Barça se llama encima Laporte. Lamine Yamal no hizo nada en toda la primera parte.
4: Hola, pero si
5: no la vas a jugar, si
4: va... que te rajo.
5: ¿Qué?
1: Y Olmo, más de lo mismo.
5: Que tampoco va a jugar la primera parte.
1: La única nota positiva, nuestro mejor jugador. El lateral izquierdo.
5: Sí, Oma.
1: Marco Curella.
5: Sí, Oma.
1: Del Real Madrid.
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